0: raza que siga la máquina. Ahí les va. Sigue la novela del estadio. Vale, según chismes de ahí de Cruz Azul, podría haber nuevo estadio para el 2030, igual, pero pues ya no hay lugares en Ciudad de México, ya todo está cerrado, ya todo está lleno. Entonces, mandarían el estadio hasta Interlomas, allá hasta Casa del allá por Santa Fe.
1: Pues está bien, hombre, pues si fueron a jugar al claro, Puebla, que no vayan a jugar a Interlomas, por eso a nada. Ya donde lo ponga, la neta, pues ya es ahora correcto. Dice donde
0: ya,
1: lo ponga.
0: Ya eso a nada, pues está bien. Bueno, cambiando temas, vamos a temas internacionales. Para todos los amantes, seguidores de Kylian Mbappé y del Real Madrid, ya habló Kylian Mbappé y no descarta su salida del Real Madrid para el próximo verano, ya que no está a gusto, no quiere jugar ni con Vinicius ni con Bellingham. Entonces se pone sus capruchos el niño. Y ojo, quiere que el club haga de sus, de aproveche sus contactos y todo para que le den el balón de oro. O sea, quiere meter mano negra para que el club, para que el Real Madrid le diga a la FIFA, dale el balón de oro a Mbappé y que no se me vaya.
2: Ay, hijo, no, man. Gente piojosa. Antes no tenía abanico.
1: Ni abanico tenía.
0: Literal, chula. Y bueno.
1: Hijos de la.
0: Temas importantes, amigo. Bola candente.
1: Béisbol, el béisbol, oye, qué partidazo ahí en Cleveland, mejor dicho, en Chicago. Cleveland se metió a Chicago, a la casa de los White Sox, le saca el resultado, ¿y qué sucede con esto, Max?
0: 9-5, así nomás quedó, se empata la serie 2-2 y nos damos un quinto partido, señores.
1: ¡Qué esa no la veía venir, esa no la veía venir.
0: Pónganse truchas para el día de mañana. Mañana, quinto partido. A matar o morir otra vez.
1: Mañana sábado es el partido de los indios de Cleveland. Bueno, mejor. Pues son los indios. Para mí sí, pero no son los indios de Cleveland. Los guardians. O sea, para mí son los
0: guardianes de Cleveland.
1: Así nomás quedó. ¿Con qué nos vamos, viejón?
0: Nariz boleada, compadre. Que tenga un bonito fin de semana y que su única adicción sea el deporte, señores.
1: Adiós.
2: Adiós.
1: Adiós.

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0: Estás escuchando Buenas Tardes con el Patrón, el show número 2 de la radio, y nos vamos a enlazar hoy viernes con Rigo Trejo para hablar de política y cosas pipipiores. Hoy en este día ya 9 de octubre, mucha información y como siempre, Donald Trump dando de qué hablar. No importa cuando usted escuche este show, siempre va a dar de qué hablar el presidente. Primero, bienvenido nuevamente, Rigo. Feliz viernes para ti.
1: Muchas gracias, pariente. Hoy es viernes de mucha diversión, por supuesto, de dormir en cama ajena y también de disfrutar al máximo. Ya es viernes finalmente.
0: Así mero es. Y bueno, Rigo, platícame, ¿qué está pasando con el presidente Donald Trump? Anda enojado porque otra vez pues no le dieron su premio.
1: Se enoja el viejón. Oye, pariente, pues bueno, déjame contarte. ¿Te acuerdas que el año pasado el presidente había hecho un berrinche terrible porque pues teatro y todo lo que te puedas imaginar por ganarse el Premio Nobel de la Paz, el cual no le fue otorgado? Pues, ¿qué crees?
0: ¿Qué otra ¿Qué vez?
1: ¿Qué crees? Si me adivinas, te llevo otra vez de vacaciones.
0: No me digas, otra vez no, se lo ganó.
1: Otra vez el presidente se quedó mirando cómo entregaban el Premio Nobel de la Paz.
0: Bueno, ¿y a quién se lo dieron? ¿A quién se lo dieron? ¿A otra persona? ¿O de dónde? ¿O qué? Cuéntame ese asunto.
1: Bueno, de hecho, el presidente había hecho unas declaraciones hace 2 días donde él decía que sería que él esperaba que esta vez le otorgaran el Premio Nobel de la Paz, que usualmente suelen dárselo a personas que no son tan buenas como él. Sin embargo, el comité que entrega y que analiza y que pues ve la labor altruista de las personas y que analiza bien la personalidad, el perfil de quienes son los candidatos a recibir este prestigioso premio, pues bueno, resulta que dijeron que las personas que reciben el Premio Nobel de la Paz son personas que realmente se preocupan por la paz en el mundo entero. No, es decir, no le hacen ni le causan daño a nadie. El presidente, con el afán de ganarse el Premio Nobel de la Paz, pues le ha declarado la guerra a medio mundo para después calmar las guerras y ganarse el Premio Nobel de la Paz, el cual nunca va a suceder, pariente.
0: No, nunca va a suceder, y además con lo que está haciendo, si con su propia gente vemos lo que está pasando con ICE acá, sobre todo lo que está pasando ahorita en el estado de California, y todavía quiere que le den el Premio Nobel de la Paz. La pregunta, pues, la persona que se lo ganó, ¿se lo irá a regalar así como se la regaló a Corina Machado? ¿O qué? Que pues, supuestamente para quedar bien, y le hicieron a un lado. Quedó más en ridículo la señora, pobrecita.
1: Efectivamente, pues bueno, quien se ganó el Premio Nobel de la Paz es una jurista sudafricana, se llama Navi Pillay, ganó el Premio Nobel de la Paz 2026 y dijo en su discurso, ella estaba en un evento, pues en un juicio, y ella dijo que le había notificado y que vio cuando anunciaron que ella era la ganadora, dio un pequeño discurso y dentro de sus palabras dijo: espero que me aplaudan, y si me aplauden mal o más, posiblemente pudiera yo entregarle mi premio o compartir mi premio con Donald Trump. En forma de sarcasmo, en forma de burla, porque las palabras del presidente pues hace 2 días habían llegado en el mundo entero y pues ya todo el mundo sabía que Donald Trump quería nuevamente el Premio Nobel de la Paz. Pero ¿quién le va a otorgar un premio cuando ha declarado una guerra sin autorización del Congreso, que cada vez se vuelve más terrible la guerra, y no solamente la guerra, sino las atrocidades que cometen en los Estados Unidos bajo el mandato de Donald Trump, todos los atropellos a los seres humanos, a los inmigrantes? Eso nunca nadie le va a entregar un Premio Nobel de la Paz, a menos que sea Infantino.
0: Sí, a menos que sea lo que te iba a decir, el presidente de la FIFA, que también quedó en ridículo con ese asunto. Y más si le sumas que anunciaron también que va a haber un fusilamiento, va a haber una persona que ya fue sentenciada a la pena de muerte, pero va a ser por fusilamiento. Y eso, pues, no tiene mucho de espectacular, porque en algunos estados sabemos que este tema de la pena de muerte está vigente. Mucho lo hemos visto con el problema que pasó en Tennessee. El problema ahora, y lo que está causando mucho, pero mucha controversia, es que va a ser transmitido en vivo y en directo, y así le anunció Pete Hudson. Salud, de nada, Rigo Trejo. Y va
1: el
0: a ser.
1: Que se maquilla, es, que tiene ese salón, el encargado del ejército. Del Pentágono, del Departamento de Guerra.
0: De guerre.
1: Imagínate, pariente, guerre, exactamente, del Pentágono. No puede ser. Imagínate los tiempos que estamos viviendo, pariente.
0: ¿Qué está pasando con este Pete Hudson?
1: Bueno, anunció que por primera vez van a fusilar en vivo, transmisión en vivo. Así que lo están anunciando para que la gente prepare sus palomitas, para que preparen las chelas. Y para que preparen todo lo que puedan, chocolates y vino y de todo, para ver un fusilamiento transmitido en vivo. ¿A quién van a fusilar? Pues bueno, van a matar a un hombre que fusiló a 13 personas en un tiroteo masivo que ocurrió en el año 2009 en Fort Wood. Entonces, pues bueno, han anunciado ese hecho que por supuesto está causando mucha controversia, porque eso nunca lo habíamos visto aquí en los Estados Unidos, por lo menos en la historia reciente.
0: Correcto, y pues hay mucha controversia con este asunto y vamos a ver qué es lo que pasa en las próximas horas. Rigo, vamos a ir a un espacio y platícame de qué vamos a hablar en el siguiente espacio aquí en De Política y Cosas Peores.
1: Cuando regresemos les voy a contar que no todo lo que hace Donald Trump es malo. Hay una cosa que le conviene también a nuestra comunidad y queremos que estén informados. También vamos a hablar de un sismo que es una noticia de última hora y acaba de suceder en el país latinoamericano de Panamá.
0: Ya regresamos. Esto es Buenas Tardes con el Patrón. 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

0: regreso, seguimos platicando con Rigo Trejo hoy en este viernes 9 ya de octubre del mes 10. La noticia de última hora para que nos platiques, Rigo Trejo, sucedió un sismo en Panamá. Cuéntame, ¿qué está pasando con esta situación?
1: Pues bueno, acaba de suceder este temblor allá en Panamá, un temblor de 7.7. El presidente panameño Mulino ha anunciado que están haciendo revisiones de edificios. Hasta el momento, una iglesia y su campanario quedaron medios destruidos, pero también hay algunos edificios dañados. Todavía no hay reportes de pérdidas humanas, todavía no hay ese tipo de reportes. La noticia se está desarrollando apenas y bueno, la información que tenemos es que hace un momento en Panamá sucedió un sismo de 7.7 grados y se están haciendo las evaluaciones pertinentes, pues para saber exactamente y que la gente tenga sus precauciones, dónde es que pueden estar y dónde definitivamente no pueden estar. Si usted que nos escucha tiene familiares en Panamá, sería bueno que se comunique con ellos y que pedirles que sigan las indicaciones de Protección Civil, porque eso es muy importante y sobre todo mantener la calma.
0: El mundo se mueve y bueno, ahí está con esto de los temblores, también los tormentas tropicales, estos huracanes que andan allá en el Pacífico, bueno, tanta cosa que está sucediendo, pero ya cuéntame una buena, Rigo, por favor, al menos que alguna buena noticia, cuéntanos.
1: Bueno, pariente, yo recuerdo que anteriormente cuando empezamos este segmento había noticias también buenas y algunas veces teníamos una noticia así media graciosa. Dentro de las noticias buenas que tenemos, que de hecho no es una noticia nueva del día de hoy, esto ya ha venido sonando en las últimas semanas desde que el presidente Donald Trump anunció lo que él llama las cuentas Trump, que son unas cuentas para niños nacidos en los Estados Unidos. ¿Quiénes se van a beneficiar? Niños nacidos del primero de enero de 2025 al 31 de diciembre de 2028. O sea, para más fácil, pues todo el segundo término de Donald Trump. Él entró en enero de 2025 y se va a ir, pues bueno, en enero de 2029. Pero las cuentas van a beneficiar a niños que hayan nacido en los Estados Unidos él a partir del primero de enero de 2025 hasta el 31 de diciembre de 2028. Esas cuentas, el presidente le va a colocar $1,000. Son ese tipo de cuentas como lo que se llama los IRA, que pues bueno, son cuentas donde tu dinero va a crecer. Es decir, los niños, pues a lo mejor si los padres le quieren decir que tienen una cuenta a su nombre, le pueden decir, y si no, no le tienen que decir hasta que tenga 18 años, porque la cuenta no la podrá tocar. Pero el presidente dice que para ese entonces, cuando los niños cumplan 18 años, pues va a haber muchos jóvenes que van a ser millonarios. Así lo dice el presidente. Hay que recordar que el presidente todo lo hace grande, todo lo ve maravilloso, todo lo ve enorme. Entonces, esas cuentas a nuestra gente, si tienen oportunidad, y de hecho ni siquiera es que tengan oportunidad. Todos los niños que nazcan en los Estados Unidos o hayan sido desde el primero de enero de 2025 hasta el 31 de diciembre de 2028 serán acreedores de las cuentas Trump. Sus padres o sus empleadores podrán abonarle a la cuenta hasta $5,000 por año. Entonces el dinero pues va a estar trabajando. En las próximas semanas les vamos a dar más detalles de todo esto, cómo es que funciona, para que las personas sepan, esto es algo bueno. Si alguien les dice, si les hablan, acéptenlo, porque esto es algo bueno, es para el bien de sus hijos. Va a haber un dinerito ahí que ellos van a tener para cuando quieran ir a la universidad, ellos fácilmente puedan pagar sus estudios con las famosas cuentas Trump. Lo único malo es que pues no van a durar toda la vida, van a durar hasta que Trump esté en la presidencia.
0: Pues hay que apurarnos para tener chamacos, Rigo, porque si no, no nos va a tocar.
1: Unos tres por año, pariente. Tres por año. Wow. Tres en el 2027, tres en el 2028 y el cuarto también en el 2028 para que sean siete chamacos, pariente.
0: Vámonos en caliente, Rigo Trejo. Pues bueno, antes de irnos, recordarle a la gente que estamos ya unos cuantos días ya de las elecciones del mes de noviembre y como siempre haciendo nuestro ejercicio de diario, Rigo, incitar e invitar a la gente a que vaya a votar, a que no se deje intimidar por el miedo, por lo que está pasando allá afuera, que sabemos que lo que está sucediendo con todas estas redadas y con todo este ataque del ICE, pero más allá de todo eso, no se deje intimidar. Usted, si puede hacerlo, vaya, salga a votar el próximo 3 de noviembre, Rigo.
1: Efectivamente. Ahora, si usted, querido radioescucha, que nos está escuchando en este momento, no puede votar por X situación, pues bueno, sus hijos que nacieron aquí en los Estados Unidos y son mayores de 18 años, sí pueden votar. Por favor, pídale a sus hijos que salgan a votar el día 3 de noviembre, que participen en esta elección, que lo volvemos a decir, es la elección que va a marcar la historia. Y no quiero sonar y repetir lo mismo de todos los años, pero en verdad, señores, esta elección va a marcar la historia y el rumbo de los Estados Unidos por las próximas décadas. Cualquier cosa que esté sucediendo en este momento, todavía le pudiéramos poner un freno a partir de enero cuando el nuevo Congreso tome su posición. Si las cosas no cambian con el resultado de la elección, no espere cambios para los próximos dos años que va a estar el presidente Donald Trump, que es prácticamente quien inyecta todas estas ideas antiinmigrantes a la gente. Entonces, es importante que lo tomemos muy en serio y que participemos. Además de ser un privilegio, también es un derecho.
0: Exactamente, así que hay que estar bien pendientes con eso y también invitar a los que están indecisos que vayan y ejerzan el voto el próximo 3 de noviembre. Rigo, muchas gracias, nos escuchamos el próximo lunes. Buen fin de semana y gracias por la información.
1: ¿Qué dices, lunes, pariente? Mañana, sábado también, oh. Pues, ¿por qué no?
0: ¿Por qué no? Ay, ay, ay, ay, ay. ¡Gracias, Rigo!
1: Dale, pariente, fierro macizo.
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0: Tengo esta de cumbia, mira.
1: Los expedientes secretos X. Y buenas tardes con el patrón.
0: Que por cierto, hoy es viernes de Código Misterio. Hoy es viernes de Código Misterio con Horacio Antiveros. No se lo pierda más adelante el tema que vamos a tratar el día de hoy, que va a ser muy interesante seguramente. Y le recordamos, compañera, que también usted puede participar en nuestra pata peluda, porque si existió una mano peluda, debió existir una pata peluda, y la escucha aquí en Buenas Tardes con el Patrón, compañera.
2: ¡Claro que sí! La pata peluda ya viene, ya se acerca, ya casi pisa Buenas Tardes con el Patrón. Y por eso queremos que nos cuentes tu historia paranormal, la leyenda de tu rancho, aquel cuento de terror que te sepas. Cuéntanoslos a través de nuestro número de WhatsApp, que es el 818-854-4057, 818-854-4057.
0: Aquí en el show número 2 de la radio, que no se lo puede perder, La Pata Peluda, pues tenemos historias bien macabrosas. Sobre todo este asunto en las últimas dos semanas. Pero también le vuelvo a repetir, queremos que usted sea parte de esto, que usted participe con nosotros. De igual forma, en mis redes sociales, El Patrón al Aire, arroba El Patrón al Aire, en Facebook, en Instagram, en TikTok, en todas las en plataformas, usted puede participar. Y al aire también, cuando estemos en el show, también puede participar con nosotros con estas historias, Stephanie.
2: Claro que ya es, patrón. Facilito. Así que estén pendientes, porque ya viene la pata peluda. Esperamos sus mensajes.
0: Me acordé el otro día de una historia también.
2: ¡Que la cuente! ¡Que la cuente! Yo te he compartido mis minis historias. También queremos que nos compartas una mini historia.
0: No, pero la otra semana la comparto, que déjame acordarme bien. ¿Qué? Porque si la comparto ahorita ya no voy a tener nada que decir la próxima semana y no puedo rellenar el show. Así que mejor la próxima semana, compañera.
2: Bueno.
0: Repetís, por favor, el número.
2: Che, boludo, 818-854-4056. No me sale el acento ese. Ay, soy pésima para los acentos, pero ahí va el número de teléfono. 818-854-4057. 818-854-4057.
0: Ese es el teléfono del show de Buenas Tardes con el Patrón, el WhatsAppazo, para que te comuniques con nosotros. Recuerda que tenemos un podcast que está disponible en todas las plataformas digitales, Stephanie.
2: Y

0: volando aquí en la cabina. Maldita.
1: Se cayó el tubo, plebe.
0: Se cayó el tubo. Se llama
2: Draculona.

0: buenas tardes con el patrón. ¡Ay! El patrón que ya nos cuenta otra historia, que no se aflojo.
1: Sí, porque andamos en la aburrición. Ojalá alguien nos contara una historia.
2: Pues bueno, si se quieren aburrir más, más todavía de lo que ya están aburridos aquí, pues si quieren los aburro más.
1: Ándale, cuéntanos una historia.
2: ¿Una fábula o qué?
1: Va, ¿tres ganas de fábula?
2: Vámonos con la fábula.
1: Ok, va.
2: Esta es muy famosa, yo sé que muchos de ustedes ya la han escuchado, ¿ok? La del cascabel del gato.
1: El
2: Esa
1: cascabel.
2: Estaba en los libros de texto de México de antes.
1: Neta, yo no la recuerdo.
2: Ahí te va, ahí le va, plebada. Ponga atención. Esta historia, y que tiene una moraleja muy perra. A ver si me acuerdo más o menos. Que había una vez una familia de ratones, plebada, que vivía a gusto, ellos en una cocina enorme, la casa. Uh-huh. La cocina era, o sea, era un patio gigantesco para la familia, ¿no? Aquello era vida, plebada. Imagínate ratones viviendo en una cocina donde siempre había comida, siempre había movimiento y grandísima. Había comida por todos lados, siempre dejaban migajas al desayunar, al comer, al cenar, pedazos de tortilla. ¿No? Era un
1: manjar, un para,
2: manjar
1: los ratones.
2: Para los ratones.
1: Ok.
2: Ahí eran felices ellos. Hasta que un día llegó un nuevo integrante a la familia de la casa.
1: Palo.
2: ¿Qué crees que era?
1: ¿What? ¿Un gato?
2: Un gato. Al principio todos los ratones, pues cuando vieron que llegó el gato, pues dijeron, ¡ay, qué bonito! Uh-huh. ¡Qué cosita tan tierna, tan hermosa! Porque era un gatito pequeño, era un cachorrito.
1: ¡Ay, era un
2: menino, un menino, un kiri! Okay. Y los ratones decían, ¡ay, qué bonito! Pues sí, pero era chiquillo. Pero al paso del tiempo, plebada, aquel gatito creció y creció y creció hasta convertirse en un tremendo gato cazador.
1: ¿Dijiste gato cazador?
2: Y desde entonces los ratones pues ya no salían ni a comer tranquilamente. Se asomaba uno en la cabeza en la puerta y el gato nomás aparecía por donde menos pensaban. Y todo el mundo preguntando, ¿ya se fue el gato? ¿Ya se fue el gato? Sí, seguro, sí, seguro, sí. Y ahí estaban, vivían con miedo, temblando. O sea, de repente la nana estaba queriendo arañar un vaso de tortilla.
1: Sí.
2: Salía el gato y pues a correr.
1: No digas.
2: A correr por sus vidas. Pero un día, pues ya estaban enfadados, tenían mucha hambre. Y un día dijeron, ¿sabes qué? Tenemos que tener una solución. Tenemos que hacer algo porque el gato no nos deja vivir feliz. Y dijo,
1: ¿y entonces
2: uno,
1: qué
2: dijo
1: hicieron?
2: Uno, hay que espantar al gato, dijo uno. Y dijo el otro, no, hay que mudarnos, vámonos de esta casa porque aquí no se puede ya vivir. Y de pronto, el ratón que se creía más listo, dijo, tengo la solución. Y pues todos lo voltearon a ver porque pues era el ratón más listo. Dijo, vamos a ponerle un cascabel al gato en el cuello. Y cada vez que camine, vamos a escuchar el sonido y vamos a ver dónde está. Va a sonar el cascabelito del gato.
1: Claro.
2: Todos los ratones, ¿qué crees? Pues empezaron a aplaudir, la neta.
1: ¡Ah, qué perro!
2: Pues imagínate.
1: ¡Bravo!
2: ¡Brillante, genial!
1: Totalmente.
2: Ese muchacho merece un queso doble. Todos emocionados.
1: Oye,
2: gran idea, güey, gran idea.
1: Sí, muy bonita idea y todo, pero yo tengo una pregunta.
2: Ya sé lo que vas a preguntar.
1: Sí. ¿Cómo le iban a poner el cascabel al gato?
2: Pues ahí fue donde pasó eso. Entonces se levantó el viejo ratón. Esos ratones que ya lo habían visto todo, pues los viejones.
1: Claro.
2: En aquella cocina. Y les preguntó a todos. Le dijo, pues muy bonito el plan, pero tengo una pregunta, la misma que tú tenías. ¿Quién de ustedes le va a poner el cascabel al gato? Pues, ¿qué crees?
1: Palos.
2: Silencio total. Uno miró al techo y comenzó a rascarse la oreja. Otro dijo, bueno, yo podría ayudar moralmente. Pero pues, dijo uno de los ratones. Y otro dijo, yo los apoyo desde lejos. Muchachos, plebada, una cosa es tener una gran idea y otra muy diferente es tener el valor de llevarla a cabo. Y desde ese día, aquella reunión pasó a la historia como una junta donde todos tuvieron una solución, pero nadie quiso hacer el trabajo. Y aquí viene la moraleja, plebada. Pare oreja, como los ratones. Es muy fácil decir lo que otros deben hacer. Lo difícil, plebada, es dar el primer paso y hacerlo uno mismo. Porque hablar y decir soluciones es muy sencillo. Pero enfrentar al gato es lo que demuestra quién realmente tiene el valor.

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0: escuchando Buenas Tardes con el Patrón.
1: Y es momento de Código Misterio.
0: Exactamente, aquí en el show número 2 de la radio. Compañero, ya está con nosotros Horacio Ontiveros. Y no, que no, no le saque, no le, que no le dé miedo, compañera Stephanie Castellanos.
2: ¿Miedo? ¿Yo? Siempre, siempre tengo miedo.
0: Siempre, siempre tiene miedo. Pero bueno, Horacio, bienvenido nuevamente aquí. Buenas tardes con el Patrón, ¿cómo estás?
3: ¿Qué onda, Patrón? ¿Cómo estás, Stephanie? Qué gusto saludarlos, muchachos. Y bueno, pues feliz, ¿no? Aquí con estos temas, como siempre, tan interesantes, que muchas gracias a la gente que nos escribe y nos da sugerencias. Así que, como siempre, tenemos un tema que tiene que ver con México, con brujería y con España y con algo que en serio se van a alucinar.
0: Empecemos. En los tiempos de la conquista, cuando los españoles llegaron al nuevo continente, con ellos trajeron un montón de cosas nuevas al continente. Nuevas especies, sí. Enfermedades, también. Conocimiento, en un sinnúmero de cosas. Pero dentro también de esos barcos que venían y dentro de todo ese contacto con un nuevo mundo, pues también venían las brujerías, porque acá de este lado existían los chamanes, claro. Y todo ese tipo de cosas, pero eso de lo negro, de la oscuridad, no estaba tan arraigado como en muchos barcos también vinieron, africanos, donde el vudú se practicaba, el vudú negro y todo ese tipo de cosas. Hubo un choque ahí un choque pues cultural y físico. ¿Qué me puedes decir el día de hoy, Horacio, de la brujería en los tiempos de la conquista?
3: Claro que sí, Patrón. Fíjate, yo creo que lo mencionabas muy bien, ¿no? Viene un choque de dos culturas completamente diferentes, donde mientras nosotros hablábamos mucho de la muerte como la trascendencia, ¿no? Como brujería como tal, pues España efectivamente sí se dedicaba a la brujería, ¿no? Fantasmas, cosas paranormales, hasta cierto punto contacto paranormal con el más allá. Y efectivamente, independientemente de los personajes que venían, que a lo mejor no eran muy educados en el aspecto de que tenían una carrera per se, no universitaria, sino dentro del clero, porque muchos de ellos venían efectivamente con ese respaldo. Fíjate, uno de estos sacerdotes que venía con Hernán Cortés, pues definitivamente era el hombre que tenía todo este conocimiento que estamos hablando. Él era Blas Botello, se le conocía como el nigromante, el astrólogo. O sea, tenía el conocimiento de toda esta situación, además lectura de las estrellas, conjuros supuestamente antes de las batallas. Y de hecho se menciona, fíjate nada más, que este personaje, Blas Botello, es el que le dice a Hernán Cortés que tienen que salir huyendo en esa fatídica noche triste, porque de ahí, caray, él lo había visto que no iba a salir ni uno solo con vida.
0: La famosa noche triste, aquel día donde el ejército, que acompañaban a Hernán Cortés en la conquista, perdieron una batalla muy significativa allá contra el Imperio Azteca, ¿no?
3: Exactamente, tal como lo mencionas. De hecho, fíjate, obvio, Blas Botello le dice que escapen, pero Blas Botello, haz de cuenta, yo creo que era una cuestión de karma, aparentemente eso es lo que se dice, y él muere ahogado por la cantidad de oro que traía en las bolsas. O sea, el tipo ya sabía lo que quería, era el dinero, eran los tesoros, y murió ahogado por eso. Pero fíjate cómo son las cosas. Se dice que dentro de las cosas que él lleva hasta México, a la Nueva España, o como le quieran llamar, él traía una maleta repleta de escritos con símbolos arcanos, libros de magia, donde pronosticaba muchas cosas con una exactitud impresionante, pero hasta eso, hasta su propia muerte. Ahora, fíjate cómo son las cosas, o fíjense bien, ¿qué había detrás de todo esto? Muchas de las cosas que nosotros hacíamos como aztecas y demás, como les comentaba ahorita, hablábamos de un espejo de obsidiana. ¿Cuál es la obsidiana? Es esta piedra que se crea a raíz de la explosión volcánica, esta piedra negra que, les cuento algo, tiene supuestamente magia. ¿Por qué? Porque el espejo de obsidiana mágico que estaba consagrado a Tezcatlipoca, o el dios, como se le conocía, espejo humeante, era dedicado a la hechicería. De hecho, ¿dónde tenemos que hablar de todo eso? Porque fíjense, este espejo de hecho está en Europa. O sea, era tan importante que se robaron el espejo de obsidiana y se lo llevaron hasta Europa. ¿Por qué? Porque decían que con este espejo se podían comunicar los aztecas, todo lo que eran los emperadores, con el más allá y saber lo que iba a pasar. Entonces, es impresionante todo lo que les estoy comentando. ¿Por qué? Porque cuando cae Tenochtitlán, no solamente saquean todo lo que es la cuestión del oro, de los plumajes, los objetos de culto y demás. O sea, era una cantidad impresionante de cosas que ellos sabían que definitivamente aquí, hasta cierto punto de este lado del mundo, se utilizaban como tipo amuletos, como tipo oráculos, básicamente. Entonces, ahorita les voy a contar porque hay una mujer muy importante en esta historia que, como nos la pintan, no es cierto. La mismísima Malinche no era una mujer, ya saben, pues humilde, abnegada, no, era una mujer porque venía de una familia con mucho nombre y con muchos recursos económicos, que había sido estudiada y incluso algunos dicen que podía ser como un equivalente a una bruja.
0: Pues mucho se habla de eso, además de que a ver, ¿cómo sabía el idioma español? Hay una historia también detrás de eso, que mucha gente no lo habla. Pero ahorita vamos a hablar de eso, ahorita platicamos de eso. Recuerda seguir a nuestro amigo Horacio Antiveros en sus plataformas digitales. ¿Dónde te podemos encontrar, Horacio?
3: Bueno, bien facilito, estamos en TikTok como Código Misterio Podcast, estamos en Instagram y Facebook como Código Misterio, y nos pueden descargar en cualquier plataforma de audio, Apple Podcast, Spotify, iHeart, la de su preferencia.
0: Ya regresamos, esto es Buenas Tardes con el Patrón, seguimos hablando en Código Misterio, aquí en Buenas Tardes con el Patrón.

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0: regreso. Estás escuchando Buenas Tardes con el Patrón, el show número 2 de la radio. Seguimos hablando con nuestro amigo Horacio Ontiveros de Código Misterio. El día de hoy hablamos de la brujería en tiempos de la conquista, cómo llegó aquí. Y hay muchas preguntas que seguramente se está haciendo usted. Y por eso a nuestra interlocutora, Stephanie Castellanos, ¿qué preguntas tienes para Horacio con este asunto de la Malinche?
1: ¿Cómo aprendió español? ¿Por qué sabía español? ¿Cuándo aprendió español? ¿Acaso lo soñó? ¿Cómo fue que empezó a hablar español?
0: Sí, se supone que nunca habían llegado al nuevo continente los españoles. ¿Y cómo habla español? A ver, Horacio, adelante.
1: Interrogante.
2: Exacto, claro que sí. Yo creo que es una pregunta bien interesante, Stephanie, porque hay mucho misterio. Obviamente la gente va a decir, bueno, llegaron los españoles y al poco tiempo lo aprendió. A ver, sabemos que no nada más es aprender un idioma así como así, sobre todo cuando no era fonéticamente parecido a lo que se hablaba en nuestro país en esos momentos. Fíjate, como les decía, ella provenía de una familia adinerada. Ella, por eso les decía, ella aparentemente era una bruja en el sentido de que era una mujer estudiada, ¿sabes? Sabía todo lo que era herbolaria, sabía muchas cosas de los astros y demás, pero ahí viene lo interesante. Aparentemente ella canalizaba información. O sea, independientemente de que tenía un don lingüístico muy importante o muy, muy desarrollado, si lo vemos así, ella aparentemente recibió información por parte de estos seres de alto astral, o sea, de allá arriba, para poder canalizar este nuevo idioma. Por eso les digo, no era una mujer cualquiera, era alguien verdaderamente poderoso que incluso en su momento se alía con este personaje que les mencionaba, que venía con Hernán Cortés. ¿Por qué? Porque ellos empiezan a intercambiar información. Imagínense todas las creencias que tenía la Malinche y nosotros como pueblo intercambiarlas con este personaje que venía directamente desde Europa.
1: Oye, Horacio, acabas de mencionar cuando dices pudo haber recibido estos dones de allá arriba. ¿Te refieres a seres de otro mundo?
0: ¿Interestelares
1: o ya paranormales, por decirlo así?
2: No, fíjate, es que sabes que ahí hay una línea muy delgada, Stephanie. Cuando hablamos de allá arriba, podemos hablar de alguien que le dio el don, puede ser Dios, si lo quieres ver así, o la energía que le quieras llamar, o también quizá, estos seres que vinieron de otro mundo y que fundaron o que iniciaron todas estas culturas, azteca, maya, olmeca y demás, ¿no? Entonces es bien interesante esto porque podemos interpretarlo como nosotros queramos. Ahora, fíjate lo que son las cosas. Hace rato les decía que este espejo de obsidiana termina en Europa y hay un personaje que se llama Dr. John Dee, que él usaba este espejo para hablar con ángeles y demonios. Por eso les digo, nos manipularon de cierta forma, porque cuando Cortés llega, él se da cuenta, gracias a la Malinche, de que este espejo de obsidiana era muy importante para nosotros. Por lo tanto, ahí aparentemente había una profecía de que iba a llegar un hombre barbado en estos animales de gran tamaño montados, o sea, los caballos. Obviamente ellos no sabían que eran caballos. Por eso te digo, había una cuestión de magia muy interesante alrededor de todo esto. Además, dicen que cuando se saquea el oro, cuando se saquea este espejo, haz de cuenta que se cae esta protección espiritual que cubría al Imperio Mexica. Ahí es cuando, después de esta protección, digamos que se desactiva, empiezan a suceder las masacres y luego los símbolos religiosos que traían los españoles empezaron a jugar mentalmente con todo esto. Y aparentemente este personaje que les decía, Blas Botello, él sabía acerca de lo que son las alineaciones cósmicas y sabía y venía preparado no solamente físicamente sino espiritualmente para tratar de conquistar este nuevo mundo.
0: Como dices tú, Stephanie, interesante. Pero a ver, ahí cuando vienen cuando vienen y hay este choque de culturas, aparte también mucho sabemos que vinieron a cristianizar, ¿no? Todo lo que es el continente americano, empezando por México. Pero ya además de la cristianización, Horacio, pues también venían ese tipo de cosas, ¿no? De conocer la magia negra, el vudú y todo ese tipo de cosas en años de conquista.
2: Sí, totalmente. De hecho, yo creo que es más, lo que dices es bien interesante y muy cierto, patrón. Si nos damos cuenta, muchos de los lugares que tienen costa, específicamente, yo te puedo hablar de Veracruz, porque era el estado más cercano donde yo estaba. Ahí hay mucho descendiente de africanos y ellos practicaban el vudú. Es más, Nueva Orleans está lleno de gente que practicaba el vudú porque sus, digamos que sus, las generaciones de antes venían con todo esto. Entonces, sí, o sea, digamos que se formó una cultura del vudú, una cultura hacia estos espíritus, rituales, o como le quieras llamar. Exactamente, esos rituales muy, muy, muy fuerte. Ahora, les voy a contar una cosa que yo creo que después tendremos que desarrollar con mucho más calma. Ustedes han de pura casualidad escuchado el grito de ¡ay, mis hijos!
0: Ah, sí, cómo no. Sí,
1: claro.
0: Que en Sinaloa dice, bueno, no dice así. En Sinaloa dice. En Sinaloa dice ¡ay, mis plebes! Ah. Así dice en Sinaloa. Es diferente.
2: Oigan, pues les cuento que dicen que la Malinche se podría haber convertido en la Llorona a raíz de que ella se da cuenta de que había traicionado a su pueblo y dice, ay, mis hijos, lo que hice y los decepcioné. O sea, es una historia bien interesante que, como siempre, una historia nos lleva a la otra.
0: Exactamente, pero bueno, en la próxima vamos a estar platicando más con Horacio Antiveros en Código Misterio. Recuerdo, te pueden encontrar en las redes sociales, Horacio.
2: Los invito a que vayan directamente Facebook e Instagram, Código Misterio, en TikTok, Código Misterio Podcast, y descarguen los podcasts de investigación. Ya saben, estamos en Apple Podcast, en Spotify, en iHeart o la plataforma de su preferencia.
0: Ya regresamos. Esto es Buenas Tardes con el Patrón. Y vámonos, Horacio, porque aquí...
2: Espanta.

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0: De tasajear el matorro. De arremangarla.
1: Tusa.
0: ¿Qué más, compañeras?
2: Como dice patrón, viernes de dormir en otro hogar, de amanecer con olor a leña de otro hogar, o no sé cómo dice patrón. Lo único que yo tengo que confesar, patrón, es que estoy muy feliz porque...
0: Como una lombriz.
2: Sí, porque por lo menos no fue viernes 13. Uf. Sácate.
0: Cuando menos, ¿verdad? Es ganancia.
2: Y es ganancia.
0: Pero estamos en el mes Maña Cañaca. Usted mañana, bueno, ahorita en la noche, usted va a agarrar camino. Usted va a agarrar avión, que ¿cómo? Espero que ande al tirante.
2: ¿Yo? Como uno, pero yo, yo dije, ¿cómo que estás mandando a la gente a agarrar camino?
0: ¿Cómo que quién? Pues ustedes, vaya a estar ya en Memphis, Tennessee.
2: ¿Por qué me dices usted?
0: Usted, porque usted es una gente de respeto.
2: ¡Ay! ¿Cuándo me has hablado de usted?
3: Gente piojosa, antes no tenía abanico.
0: Mamá se me salió, pero... Vamos a seguir la experiencia de St. Jude Children's Hospital. Seguramente usted ha visto por ahí algunos comerciales o ha visto esta campaña de ayudar a los niños con cáncer de St. Jude. Y aquí en Buenas Tardes con el Patrón es algo que hacemos nosotros año con año con el corazón en la mano.
2: Así es, patrón.
0: De hacerles el rayotón.
2: El año pasado fue, hablando de manera personal, fue mi primera vez participando en el rayotón contigo. Gracias por la invitación a ti, a Fabi, a la gente de St. Jude, que siempre han estado confiando en el trabajo de Buenas Tardes con el Patrón y que pues ahora te encomendaron en una misión. Pero el plebe dijo, yo quiero que...
0: Stephanie vaya, para que viva la experiencia y que se empape más de este asunto.
2: Exactamente. Entonces, vamos para allá y vamos a
0: chambear. Ya el lunes que regreses, pues ya nos platicas qué tal la experiencia.
2: Sí, porque la verdad, la gente que está aquí en el edificio ha escuchado que pues que me toca ir. Me dicen, oye, ¿qué onda? Y le digo, la verdad es la primera vez que voy a conocer, voy a ver. Y la verdad es que el trabajo que hace St. Jude es excepcional, ¿no? Porque apoya a los niños que están padeciendo
0: del cáncer infantil.
2: Del cáncer. Y que muchas veces nos quejamos de problemas tan sencillos, patrón.
0: Correcto.
2: Y estos niños que no han vivido, o sea, han vivido muy poco, pues a lo que voy, ¿no? Y uno como adulto quejándose a veces por
0: cosas que innecesarias.
2: Que
0: y te cambia, ¿sabes? El chip. Y una de las cosas que yo quiero que pase aquí, por ejemplo, es de que cuando tú vengas, muchos se interesen por ese asunto y que sean parte de esto. Así como también quisiera que mucha de la gente que nos está sintonizando ahorita en este momento se hiciera parte de esto también.
2: Así es, se convirtieran en ángeles de esperanza.
0: El lunes me platicas. Esto ha sido todo por hoy, plebón, aquí en Buenas Tardes con el Patrón.
3: Vamos a tomar ya. Ya no aguanta
0: esto de pistear, pleba. ¡Ahora! Sigue las redes sociales, arroba el patrón al aire.
2: Y arroba Steph.castellanos.
0: Y recuerda escucharnos en nuestro podcast, que está disponible en todas las plataformas digitales. ¿Cuál es el podcast, compañera?
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1: Niños y adultos ciudadanos están siendo detenidos y muchos de ellos deportados por ICE por grabar el momento de una detención. La respuesta a ciudadanos detenidos mientras graban operativos ha sido muy simple: no obedece una orden, interfiere en el operativo, los agentes necesitaban verificar su identidad. La primera enmienda protege la libertad de expresión. El ciudadano debe saber que existen protecciones legales para grabar a funcionarios que realizan sus funciones en público. Una cámara no detiene un operativo, no arresta a nadie, solo registra el momento como testigo de los hechos. Una democracia real no debería de tenerle miedo a los testigos. Si un agente de ICE está actuando correctamente, una cámara debería de ayudar a demostrarlo. Si el ciudadano está interfiriendo ilegalmente, existen leyes para castigarlo. Grabar no convierte a una persona en sospechosa. Tener autoridad no significa tener permiso para hacer cualquier cosa. El agente tiene límites, así como el ciudadano tiene derechos. Los errores del poder también tienen que tener consecuencias, porque el poder público no es propiedad de quien lo ejerce. La autoridad y los límites vienen en la misma ley. Puedes apoyar las deportaciones y defender que ICE tenga herramientas más eficaces para localizar, detener y remover a quienes legalmente sean deportables. Pero el ciudadano también tiene derecho, el derecho de vigilar que el poder haga correctamente su trabajo.
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Bienvenidos a Cita con el Amor. Bienvenidos a este viaje romántico que nos transporta al pasado, porque es precisamente la música que marca ciertas etapas y momentos significantes en nuestras vidas. Y en muchas ocasiones, lo que no podemos expresar con flores o una tarjeta, lo dicen una infinidad de temas que despiertan sentimientos. Nuestro propósito es acercarte a tu ser amado que vive en esta misma ciudad o a través de la distancia, con todo el poder de la música más romántica de todos los tiempos. Recordándote que el amor es una parte esencial de nuestro trayecto por este mundo. Por eso, ama, ama sin medida, sin límite, sin complejos, sin coraje, sin consejos, sin duda, sin precio, sin cura, sin nada. No tengas miedo de amar, porque de todas maneras, verterás lágrimas con amor o sin él.

¿Algunas veces has sentido cómo tus ojos se llenan de lágrimas solo por escuchar una canción? Eso nos comentan muy a menudo por la variedad de melodías que noche a noche seleccionamos especialmente para ti en Cita con el Amor. Soy Gilberto González. Si ya no me amas, yo entiendo que ya no quieras estar conmigo. Solo házmelo saber antes y no cuando ya estés con otra persona. No quiero ser la risa de todos, porque en esta situación uno se pone a pensar cuánto tiempo habré sido traicionado. Y no hay perdón por el momento, porque esto no ha sido un error. Eso es pensado y no de la noche a la mañana. Se puede disculpar cualquier error, pero la infidelidad no tiene marcha atrás. Así que antes de comenzar una aventura, piénsalo.

0: te despegues. En unos momentos regresamos con más de tus temas preferidos en Cita con el Amor.
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8: 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Por si no lo sabías, nada en tu vida ha sido casualidad. Cada persona que se ha cruzado en tu camino, por un segundo, por un minuto, un año o toda la vida, fue para darte un mensaje, enseñarte o aprender algo de ti. A veces en el momento más triste de tu vida, se cruza alguien inesperado para ayudarte, para consolarte o para darte un poco de aliento, y jamás lo vuelves a ver, pero deja huella en tu memoria. Se queda plasmado en tus recuerdos, pues te hizo tanto bien tenerle cerca y no fue casualidad. Agradece por cada persona que se ha cruzado en tu camino, por lo que te vino a enseñar y por lo que pudiste dar.

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0: Hola, soy Ana Karen Cerati, amigos. Paren oreja y tengan a la mano pluma y papel para que anoten todo lo que Lisette tiene que contarnos acerca de este gran tema de salud sexual. Lisette, ¿cómo estás y qué nos quieres decir a modo de introducción sobre este tema tan importante como lo es nuestra educación sexual?
1: Un gusto estar con ustedes para platicarles sobre estos temas de sexualidad. ¿Saben? Es tan importante darles esta información, manejar los temas de sexualidad y darle esa importancia a ese aspecto de la vida que es tan vital, porque a veces pensamos que es un aspecto meramente de placer y no es así. La sexualidad tiene que ver con muchos aspectos importantes de nuestra vida, como por ejemplo, si nosotros nos sentimos con algún conflicto a nivel sexual, si tenemos alguna dolencia, si existe alguna situación con la cual no estamos satisfechos, esto repercute en nuestra vida diaria, en nuestra autoestima, en nuestra capacidad de concentración física y mental. Aunque no lo puedan creer, es importante que lo reconozcamos cuando también tenemos problemas en este aspecto. Para poder reconocer los problemas, es importante definir las disfunciones sexuales. En el caso del hombre, hay mucha gente hoy por hoy, en este año, que hemos recibido estudios en los cuales hemos visto que entre los jóvenes, normalmente, había un porcentaje menor. Ahora hay un porcentaje mayor. Pero lo peor de todo es el problema más grave que se ve aquí. Es cuando los jóvenes conversan entre sí. Sí, ya cuando hablan del tema sexual, dicen entre ellos, bueno, yo duro 5 minutos, yo 6, yo duro tanto, y piensan que eso es normal. Y no, no es así, caballeros. Es muy importante saber qué cosa es informarse, qué cosa es exterminar la disfunción sexual, para poder reconocerlo y poder llamar y buscar ayuda profesional, porque es una parte muy importante. En el caso a lo que refiere la disfunción sexual, señores, que tiene que controlarse, que tiene que buscarse ayuda profesional, porque esto en el futuro, si no se controla, los problemas serán más graves, como sufrir una impotencia sexual también. La eyaculación precoz es cuando un hombre no puede sostener erección por 15 minutos, si usted demora sus 5 o 10 minutos, o si usted es un hombre de 30 o 40 años y dura solamente 5 minutos, caballero. Usted está teniendo problemas. ¿Y por qué esto es un problema? Porque en el momento sexual usted, señor, que demora 5 o 10 minutos, usted trata de controlarse para durar más minutos y que no venga la eyaculación. ¿Usted se imagina cuando usted está teniendo sexo en esos momentos, cómo está la velocidad de su sangre? ¿Usted se imagina cómo está todo su sistema orgánico, su corriente sanguínea? Entonces significa lo siguiente, que usted está tratando de parar una energía que se viene en ese momento. Ese control que usted hace, físico y mental, genera un trauma físico y mental en el futuro. Y por lo tanto, va a traer, por consecuencia, un problema más grave, como la impotencia sexual. Y eso es lo que debemos evitar. Si usted quiere información totalmente desinteresada, así es como usted lo escuchó, totalmente desinteresada, porque nosotros acá lo que queremos es informar a la comunidad latinoamericana acerca de que tenemos una solución a este problema sexual. Es una solución y es una solución seria, porque ya ha tenido estudios, porque nosotros no estamos improvisando con la gente. Yo sé que existen muchísimas personas que han tenido muy malas experiencias. Sí, lo sé, lo sabemos, lo conocemos, porque no podemos hacer nada al respecto, porque esa fue su experiencia, no fue la nuestra, y nosotros no tuvimos nada que ver con su experiencia. 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Pero cuéntame, Ana, si tienes alguna pregunta de alguno de tus radioescuchas.
0: Bueno, claro que sí. Pues ya nos explicaste, Lisette, qué es la eyaculación precoz. Pero ahora, ¿nos podrías explicar cuáles son las causas de esta disfunción sexual?
1: Claro que sí. Las causas de la eyaculación precoz pueden ser muchas, en su mayoría son cuestiones psicológicas. O cuestiones emocionales, o muchas veces puede ser el estrés. Así es, el estrés juega un papel muy importante. A veces uno dice, ¿Por qué me duele la espalda o la cabeza? Y todo es porque usted está estresado, señor. El cuerpo necesita reaccionar. A veces son por cuestiones de depresión, problemas emocionales y puede ser también cuestiones físicas. Un problema de diabetes o de tiroides, o depresión arterial, el consumo del alcohol, el fumar cigarrillos. Estos dos últimos afectan mucho a la sexualidad. Pero esto tiene un punto en común, que es que todas estas situaciones afectan a la hipófisis. Es la glándula que está en el cerebro. Esta glándula hipofisiaria va a trabajar produciendo a las hormonas sexuales. Y si usted está estresado, no solamente le va a dar dolores de cabeza, sino también el cerebro se defiende y va a inhibir esta hipófisis, haciendo que sus niveles de testosterona bajen en producción. Lógicamente, esto afecta a la sexualidad masculina. Y esto también sucede en el caso de la mujer. Por supuesto que ahora estamos hablando de la eyaculación precoz, porque lógicamente, tanto el estrés como cualquier otra enfermedad va a repercutir a nivel de la producción de las hormonas, tanto en el hombre como en la mujer. En el caso del hombre, al bajar los niveles de erección, el hombre no va a tener esa potencia para poder evitar el tener erecciones blandas. Existen casos en el hombre donde siempre tiene erección precoz. No es porque tuvo un problema de estrés y, en consecuencia, tuvo eyaculación precoz. Y puede ser porque simplemente porque durante toda su adolescencia fumó muchos cigarrillos o tomó alcohol, tuvo problemas emocionales y tantas cosas, etc. Todo esto repercute y hace que haya una baja producción de hormonas sexuales. Y lógicamente esto trae consigo el problema de la eyaculación precoz y la erección blanda. ¿Alguna preguntita más?
0: Pero ahora, ¿nos podrías explicar cuáles son las causas de esta disfunción sexual?
1: Bueno, la consecuencia más importante y por la cual todos nosotros que manejamos el tema de la sexualidad nos preocupamos es acerca de la impotencia sexual. La impotencia sexual no tiene cura. Y ustedes lo saben ya muy bien. Es por eso que es muy importante que entienda que estos problemitas físicos o traumitas emocionales, esos problemas por los que pasa el hombre durante su sexualidad, repercuten en el futuro en la impotencia sexual. Pero también tienen otra consecuencia aún más grave, que es la autoestima del hombre. Cuando el hombre se siente afectado en su sexualidad, su seguridad y autoestima comienza a bajar notablemente. Y cuando un hombre tiene problemas de autoestima, se siente inseguro y obviamente esto va a afectar en su vida familiar. Y esto, lógicamente, la sexualidad es el 50% de un matrimonio o de una buena relación de pareja. Hay muchas cosas. Toda nuestra vida es una relación de cadena. Es una correlación de cosas que afectan a otras y son consecuencias de otras. Por eso es muy importante y los invito a todos ustedes a que busquen ayuda. A que piensen que cuando uno ya tiene este problema, a que no es cuestión de sentirse avergonzados. No se trata de eso. Se trata de pensar que somos seres humanos y que todos de alguna forma u otra tenemos dolencias. Puede ser que en algunas personas sean cuestiones sexuales, otras en cuestiones mentales o en cuestiones de salud. Pero todos somos seres humanos y que gracias a Dios contamos con lo que es la ciencia natural, que hoy por hoy se está desarrollando a pasos agigantados. Existen también muchas cosas que no tienen ningún tipo de trabajo con la eyaculación precoz y la erección blanda. Pero debemos saber también que así como existe lo bueno, existe lo malo. Y si existe lo malo, existe lo bueno. Es importantísimo entender que nosotros le damos a usted una solución y es una solución definitiva, que no es una droga, que no es algo que le va a afectar a usted y que va a controlar de forma definitiva lo que es la eyaculación precoz y la erección blanda en el caso del hombre. No sé si pueda satisfacer tu pregunta.
0: Claro que sí, Lizette. Y antes de continuar con más preguntas, pues quiero aprovechar para informarle a toda la gente que nos acaba de sintonizar que estamos con Lizette Villanueva, especialista en la salud sexual. Nos trae ahorita un tratamiento natural muy bueno. Se trata de unas vitaminas para contrarrestar la eyaculación precoz y la erección blanda. 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Bueno, Lisetti, pues ya hablamos de la definición de las causas, de las consecuencias, de la eyaculación precoz y la erección blanda. Ahora, ¿nos puedes decir cuáles son los avances de la medicina natural?
1: El nuestro es un avance elocuente de lo que es la medicina natural. Esta es una vitamina tan poderosa y concentrada que trabaja específicamente en el área del cerebro. En el cerebro tenemos, tanto hombre como mujeres, la glándula que se llama hipófisis, donde se segregan las hormonas de nuestro cuerpo. Las hormonas, en el caso de los hombres, se llama testosterona. Como ya mencioné, en el caso de las mujeres estamos hablando de los andrógenos, que son lo que definen la conducta sexual femenina. Esta vitamina es muy importante que se entienda que no estamos hablando de una vitamina que sea una droga. Tampoco son fármacos, no son afrodisíacos y tampoco son hormonas. Estamos hablando de una vitamina. Por eso es que no tiene efectos secundarios. Esta vitamina se va directamente al cerebro y mejora la producción de las hormonas sexuales. Y lógicamente va a controlar de forma definitiva cualquier disfunción sexual. Y la gran ventaja de esta vitamina natural es que no solamente produce la hipófisis, las hormonas sexuales como la melatonina, que es la hormona del sueño, produce la serotonina, que es la del estado de ánimo, que produce todo lo que es el HGH, el DHA, y que son tan importantes para retardar el envejecimiento. Por eso, este tratamiento natural tiene numerosas consecuencias positivas en su salud, y no solamente va a trabajar en todo lo que es la producción de sus hormonas sexuales. Va a mejorar su calidad de vida, su concentración física y mental, y algo muy, pero muy importante que quiero comentar a todas las personas, nosotros hemos hablado de la eyaculación precoz y la erección blanda, en lo que se refiere a nivel del cerebro y en la cuestión de la producción de la testosterona. Pero también existe una glándula que se llama la próstata. Esta próstata se encuentra atrás de los genitales y cuando esta empieza a inflamarse, obviamente tiene efectos secundarios en lo que es la eyaculación precoz y la erección blanda, ya que al inflamarse la próstata va a obstruir los diferentes conductos del miembro viril como el conducto sanguíneo, seminal y urinario. Entonces, este tratamiento en la fórmula que nosotros tenemos, ponemos una fórmula inherente. O sea, dentro de esta misma fórmula va a ir otra fórmula muy importante que va a proteger su próstata. Va a desinflamar la próstata y le va a proteger para cualquier tipo de infección. Inflamación o sumoración. Inflamación o sumoración, caballeros. Eso es muy importante. Por eso es que este tratamiento trabaja correctamente. Va a trabajar tanto a nivel cerebral como a nivel prostático para que no haya problemas en el futuro y esto no tenga ningún tipo de eyaculación precoz o erección blanda. Y también es muy importante recalcar que este tratamiento natural no tiene efectos secundarios. Esta vitamina no tiene efectos secundarios, señores, ya que habla con toda la base del mundo. ¿Por qué? Porque puede ser tomado por cualquier persona pasando los 18 años. Si usted ha sido operado del corazón, si usted ha sido operado de la próstata, si tiene cáncer de próstata, si usted tiene un problema de diabetes, para el paciente diabético sumamente impotente, generalmente el paciente diabético ha probado muchas cosas. Lo digo porque sabemos lo que se vende en el mercado. Y escucho además el 90% de las personas que me llaman y me dicen, pero ya probé esto y el otro y no me hizo nada. O yo ya ordené esta y tal cosa y no me hizo nada. O yo como usted, si esto es malo o no logro los resultados esperados, ¿qué garantía tengo? Me pregunto igual. Pues les digo y les repito, yo no tengo una bolita mágica para poder decirles cómo va a ser, cómo se va a desenvolver esto. No les podemos mandar cosas gratis, lógicamente porque ya todo esto tiene un costo. Pero lo único que les puedo decir a ustedes, caballeros, es que no llamen para comprar la vitamina. Llamen para preguntar, para informarse primero. Porque esta vitamina pertenece a un tratamiento que tiene estudios y no se está improvisando con la gente. Además, y por último, nosotros no tenemos responsabilidad de la cantidad de cosas que se venden en el mercado. He escuchado de aparatos, de ejercicios, de una y sin fin cosas, y lógicamente es una pena, pero yo cumplo con darles y transmitirles el mensaje de que es muy importante informarse. 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Tenemos también la confidencialidad del caso. Sabemos que la sexualidad es una cuestión muy natural. Sí, claro que sí. Pero también sabemos que es un asunto íntimo. Cada quien, en su mundo, en su vida aparte, y nosotros de forma confidencial, y también la entrega de la medicina se hace de forma confidencial. ¿Alguna otra pregunta por ahí?
0: Claro que sí, mira, también nos llamó un radioescucha y bueno, nos preguntó lo siguiente. Es sobre si el tamaño del miembro importa o qué tan importante es el tamaño del miembro viril.
1: Es importante, pero no es determinante. Eso es importantísimo que todos lo sepan. Como todo lo que es la sexualidad, yo cumplo con decirles a toda la audiencia que ahora me está escuchando, que en este momento y de mí dependen muchas cosas porque estoy transmitiendo a un público y soy responsable. Además, sería de muy mal gusto y no sería ético que yo les dijera que esto, que se preocupen por el tamaño o que haga esto o el otro. Estos son prejuicios que se tienen desde hace mucho tiempo, que se han ido pasando de generación en generación, y prejuicios que han hecho daño a mucha gente. Digo que son importantes porque está de por medio el prejuicio, y porque si una mujer ve algo que está más grande, ¡ay, qué bien! Pero no es así en realidad. La realidad es otra, damas y caballeros. Usted no sabe el daño irreparable que puede ocasionar. Usted no sabe el daño irreparable que puede ocasionar a un hijo que por lo que sea nació con su miembro pequeño y no desarrolla. Usted tiene la idea del daño que le haría que alguna mujer le dijera, no, es que no quiero tener sexo contigo por tu tamaño. Eso no es así. Hacer o decir esto es pésimo, porque lo más importante, damas y caballeros, es el tiempo de la erección y la calidad de la erección. Eso es lo determinante y lo que va a dar la felicidad sexual a su pareja. Si usted tiene 3 pulgadas, está bien, está normal. Lógicamente, según los estudios que se hay hasta ahora, se han visto los traumas psicológicos que se han originado acerca de lo que es el tamaño. Lo irónico está en que para satisfacer a una mujer no se necesita un tamaño enorme, porque la parte más sensible de la mujer está en la parte exterior. Por eso, no necesita tener una erección de 9 pulgadas para lograr complacerla. Aparte, que no sería sano. Lo más importante es esa erección que fuera fuerte y dura y rígida. Por eso, si algún sitio le venden 4 o 5 pulgadas más, por favor, señores, tenemos que utilizar un poquito más de lógica. Señores, estamos hablando de la naturaleza. Nosotros no vamos a decir que con nuestro tratamiento no haya habido cambios. Claro que han habido cambios, pero son cambios que se pueden ver, pero no son una cosa radical. No son cambios en los que veamos un aumento de 4 pulgadas. Eso sería engañarlos, y eso no lo vamos a hacer. 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Usted que está decepcionado y que ha gastado mucho dinero en cosas que no sirvieron. Este tratamiento le va a ayudar a usted física y psicológicamente. 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
0: Claro que sí, me llamaron y me preguntaron que estamos hablando de los hombres, pero una señora dice que hay de las mujeres. ¿Existen tratamientos para nosotros las mujeres?
1: Nosotros tenemos la gran ventaja de que si queremos esconder las cosas, las escondemos. Por eso también es importante saber y estar informados. Porque una, como mujer, puede estar calladita y las cosas pueden seguir igual. Pero una, ¿por dentro qué? La mujer también tiene el derecho de disfrutar, de sentir, de disfrutar de su sexualidad plenamente. Tiene que sentirse gratificada, porque si no, la mujer sería como una plantita, que si no la riegas bien, se empieza a morir, se empieza a entristecer, se empieza a entristecer, a deprimirse. Nosotros tenemos en el cerebro, como les explicaba, la glándula hipofisiaria, que produce la testosterona en el hombre y en la mujer los andrógenos, además de otras hormonas, por supuesto. Pero el andrógeno es el que va a determinar que nosotras tengamos ganas de tener sexo, que tengamos esa lubricación que es tan importante y esa capacidad de poder concentrarnos en el momento de la sexualidad y poder llegar al orgasmo. Nosotras las mujeres tenemos una gran virtud, que es la de tener sexo cuando querramos. Y tenemos la gran virtud también de poder ser multiorgásmicas. Y a veces hay mujeres que no saben ni siquiera de esto. Si usted tiene o ha sido operada, o si usted le han ligado las trompas de Falopio, y si usted toma anticonceptivos, o si usted toma hormonas para la menopausia, o si usted ha tenido de algún trauma psicológico, comuníquese con nosotros al 1-800-811-5590. 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Nosotros vamos a ayudarle. Este tratamiento es una vitamina. No va a tener ningún efecto secundario. No le va a traer ninguna consecuencia alguna. Al contrario, usted va a mejorar en muchísimas cosas. Si usted tiene sexualidad y si esa sexualidad es buena, usted no sabe lo que va a hacer en su vida. Va a dar un giro de 180 grados. Va a ser un giro muy bueno y positivo. Y lo mejor de todo es que mientras más orgasmos se tiene, por ahí les cuento, mientras más orgasmos tiene un hombre o una mujer, se revierte el proceso de envejecimiento, porque la sexualidad es como un círculo, es una cadena. Si usted goza, si usted se gratifica, pues empieza el impulso nervioso hacia el cerebro y va a producir mejores niveles de hormona y así sucesivamente. Y va a detener ese proceso de envejecimiento. 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Queremos dar lo mejor de nosotros a nuestra comunidad latinoamericana. Queremos servir a nuestra comunidad, que tiene que estar informada también. Salen muchas cosas en los medios de comunicación y solo son para vender, no para informar, y mucho menos para ayudar. Queremos que no esté manipulado por tantas cosas que salen en el mercado. 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
0: Claro que sí. Siguen las preguntas, los radioescuchas, y me preguntan que por cuánto tiempo hay que tomarse las vitaminas.
1: Mira, normalmente o lo mejor es tomarlas por un espacio de 3 meses. ¿Eso? Es en la mayoría de los casos. Son 3 meses para una persona que no tiene diabetes. 3 meses una vez en la vida. Pero si estamos hablando de una persona diabética, estas personas deben tomarlo una vez cada 2 años. Ustedes saben que la diabetes es una enfermedad crónica, que se tiene que estar manteniendo, que siempre tienen sus efectos en los diferentes órganos. Pero, por eso, es distinto en el paciente diabético. Que es bueno tomar estas vitaminas una vez cada 2 años, pero el periodo es de 3 meses. No hay por qué prolongarlo, a menos

0: venta. Es necesario que nuestros jóvenes se instruyan, se informen sobre todo esto. Hay muchas personas que solo se informan por los comentarios de otras personas y no buscan la información de primera mano. Y muchas veces las personas se aferran a algo que no tiene razón de ser o que les puede perjudicar más que ayudar. 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Nos vamos ya. ¿Tienes algún comentario o alguna pregunta?
1: Y bueno, ya por último, antes de despedirnos, porque el tiempo se nos vino encima, pero es muy importante esta pregunta. Escúchenla muy bien, amigos, hombres, mujeres. ¿Por qué hay o qué diferencia hay entre este tratamiento, estas vitaminas? Y bueno, hay muchas cosas que se pueden conseguir ahorita en otros lados. ¿Cuál es la diferencia, Lizeth?
0: Muy buena pregunta. Y por supuesto, qué buena pregunta para finalizar. Existe un abismo de diferencia entre estas vitaminas y los demás productos. Muchos de ellos solo son afrodisíacos o un afrodisíaco no es malo. Ojo, no estoy diciendo eso. Los afrodisíacos son buenos productos naturales, pero no trabajan en una erección blanda o en una eyaculación precoz, ni en ninguna disfunción sexual. Lo único que hace un afrodisíaco es estimular momentáneamente el deseo sexual. Y en cambio, para un problema de disfunción sexual, nuestro producto es una vitamina. Esa es la gran diferencia. Esto es una vitamina. Vamos a vitaminamizar a esta partecita del cerebro que no está caminando bien. Porque cuando usted está teniendo su momento sexual, usted no lo tiene con su miembro viril. Usted lo tiene con su cerebro, que es la computadora del cuerpo. El cerebro es el que manda todas las partes de nuestro cuerpo, cómo accionamos, cómo caminamos, etc. Al igual la sexualidad. Esa es la gran diferencia. Esto de lo que hablamos no son aparatos, no son hormonas, no son fármacos ni drogas. No es algo que vaya a causar un daño en su salud. Estamos hablando de vitaminas. Es algo natural. Es una vitamina, es un producto vitamínico, por lo tanto, no le va a ocasionar efectos secundarios. Existe una gran diferencia y espero que haya podido esclarecer todas las dudas del público que nos escuchan, satisfacer las dudas de la gente y poder informarle, porque lo más que queremos es eso, dar un servicio a toda la comunidad latinoamericana. 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
1: Ay, pues muchísimas gracias a todos los que estuvieron con nosotros. Lo único que resta es pues agradecerle a Lizeth esta información tan importante porque pues más que todo es para educar a tanta gente que tal vez pues les dé pena, les dé vergüenza a los hombres, que no importa el tamaño del miembro viril, sino que esté fuerte y dure la normal que son los 15 minutos. 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Les va a responder y les va a resolver todas sus dudas en cuanto a este gran problema de disfunción sexual tanto en los hombres como en las mujeres. Y muchísimas gracias, y que ya nos estaremos encontrando en cualquier otro momentito. Cuídense mucho y hasta pronto. Igualmente, amigos, ya lo saben, ella es Lizeth Villanueva.

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Oye, declive económico chino podría traer grandes oportunidades de crecimiento para México. Esta es la crónica. La disputa comercial entre China y Estados Unidos de Norteamérica, así como los impactos de la economía global que ello ha generado, abren oportunidades de crecimiento para México, más allá de lo que hoy se postule todo lo contrario. Échate este trompo a luña. Así las cosas, continuamos. Te acompaña Lázaro Manzanares, el travieso. Aquí estamos a través de la Z107.

105 FM en este San Sabadito lindo con información del fútbol nacional mexicano. El enfrentamiento de Juárez contra Club Tijuana a las 4 de la tarde. Querétaro contra Atlante también a las 4 de la tarde. A las 6 de la tarde.

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Así, así continuamos a través de la Z 107.5 FM. ¿Qué tal? Aquí estamos en tu sabadito lindo. Hoy el próximo fin de semana de oro. 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

¿Qué tal? Continuamos a través de la Z 107.5 FM. Aquí estamos en la recta final de esta hora y nos enlazamos en la siguiente. Oye, Chaparrita, dicen que cuando uno no puede dormir es porque alguien está pensando en ti. Así es que, Chaparrita, mándame un mensaje. ¿Qué tal? Aquí estamos en este San Sabadito lindo. Órale, con saludos para la familia Zúñiga. Saludos para Idalia, para Ofelia, para Rodrigo. También saludos para Isaac y toda la familia, nuestros amigos del Meritito Campeche, de Tenabo, a nuestros amigos de Palizada, de Escárcega y todo el estado. Ahí está, saludos. Continuamos a través de la Z 107.5 FM, a través del WhatsAppazo, área 530.

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¿Y qué dice de esas? No, Macio Sar, estás tirando a matar. ¿Qué tal con esa cruz, con la cruda realidad? A ver, ¿qué tal? Aquí estamos en este San Sabadito lindo, a través de la Z 107.5 FM, en el Santoral del día de hoy. Saludos para Santa Julia o Santa Julia. Saludos para Santa Justina, San Leopoldo. Saludos para San Gustavo. También saludos.

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0: para asistir a negociaciones de paz lideradas por Estados Unidos de Norteamérica. Esta es la crónica. Altos cargos de Ucrania y Europa viajan a Miami, Florida, para participar en una nueva ronda de negociaciones de paz destinadas a poner fin a la invasión a gran escala de Rusia en medio de una nueva oleada de escalada que castiga a las ciudades ucranianas y ha provocado decenas de muertos civiles. Échate este trompo a luña. Así las cosas. Continuamos a través de la Z 107.5 FM. Digamos sí a la paz y no a la violencia.
1: Y esto va para toda la gente trabajadora en todo el mundo entero. Es tiempo de fiesta, tiempo de party.

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0: 107.5 FM. Así vamos a estar pidiendo y siguiendo todo este gran acontecimiento en vivo al Jaripeo este sábado 17 de octubre con la presentación de Los Inquietos del Norte, Gerardo Ortiz, Luis Ángel el Flaco, Banda Renovación, allá en el Golden One Center de Sacramento, sábado 17 de octubre, boletos a la venta en Ticketmaster. Ahí está, saludos a toda la bandera que dice, andamos todos alterados, a ver. 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

Que romántico a través del sonido de los éxitos. Esta es la Z107.5 FM. ¿Qué tal? Así arrancamos el bloque de las 12 del mediodía, la hora del trabajador. A nuestros amigos que nos acompañan, para toda la racía chica y trabajadora, que dice buenas tardes y buen provecho. Aquí estamos en la frase del día de hoy. Como dijo el poeta aquel, en la vida a veces lo que parece final es realmente un nuevo comienzo. Échate este trompa, Luña. ¿La quieres así o más clarita que el agua? O te

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intensifica la ofensiva migratoria y ICE retoma meta de 3,000 detenciones al día aquí en los Estados Unidos de Norteamérica. Esta es la crónica. El Servicio de Inmigración y Control de Aduanas de Estados Unidos de Norteamérica, ICE, por sus siglas en inglés, ha recibido la instrucción de aumentar nuevamente el número de detenciones de inmigrantes en un momento en que sectores del Partido Republicano han comenzado a expresar preocupación por el alcance de las operaciones y su impacto de cara a las elecciones intermedias. Échate este trompo a Nuña. Esta es la Z 107.5 FM. Bien.

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León 14 dio un primer paso para sentar las bases del eventual cónclave que elegirá a su sucesor. Nombró al cardenal filipino Luis Antonio Tagle para que sea el nuevo decano del colegio cardenalicio, elevando

que se me hacen ronch a través de la Z 107.5 FM. Aquí estamos en este San Sabadito lindo. Fútbol para el día de mañana domingo en tu fin de semana de oro. Para cerrar con broche de oro, tu fin de semana de oro. Ahí está, partidos a las 4 de la tarde. San Luis contra Santos Laguna.

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0: San Sabadito lindo. Oye, la peor es nada del Maciosare le pregunta: mi amor, ¿crees que me veo bonita?
1: Y le dice el Maciosare: espérame, espérame tantito. Espérame, apenas llevo como dos chelas. A ver. Ahí está, saludos para la familia Fuentes.

97.5 FM en este San Sabadito lindo, 10 de octubre del año 2026, en el Día Mundial de la Salud Mental, en el Día Mundial también contra la pena de muerte. En Cuba, inicio de la Guerra de Independencia en el año de 1868. Ahí está, saludos a nuestros hermanos cubanos, a nuestros amigos que nos acompañan escuchando la Z 107.5 FM. ¿Qué tal? Buenísimas tardes. Te acompaña Lázaro.

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de Norteamérica, Donald Trump, anunció sanciones a la Corte Penal Internacional apenas horas después de que se diera a conocer el Premio Nobel de la Paz había recaído en una de sus expresiones.

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0: de la tarde, de lunes a sabadito lindo, a partir de las 12 del mediodía, de lunes a viernes, la rocola de la Z, con el ambiente, el cotorreo, la música, los éxitos, y uno que otro chistorete por ahí, lo que se vaya acumulando, y que dice, para muestra un botón, oye chaparrita, el corazón le pertenece a la sonrisa que lo hace latir, a verdad, y que dice, gracias por hacerme sonreír, ahí está, saludos, gracias, te acompaña Lázaro Manzanares el travieso, a través de la Z107.5 FM. Buenísimas tardes.
1: Cántale bonito, mi Jesse Uribe.
2: Josh, qué bonita inspiración.

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